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La música de las estrellas del vallenato a esta hora de la tarde, de la noche, ya en la FM 88.9. Déjame seguir contigo. 7:07, seguimos de canciones, seguimos de música, de melodías vallenatas a esta hora en la estación 88.9. Y tengo reporte a esta hora. A esta hora a través de nuestra línea telefónica 350-856-1389, nuestra línea de contacto directo con los oyentes, la gente que se comunica con nosotros, la gente que programa. Muchas gracias a nuestros oyentes que nos escuchan desde San Clemente. Un saludo cordial para ellos, ¿no? Y con mucho gusto, por acá está la música programada a través de nuestra línea telefónica. Saludo cordialísimo también para Jimena Dorado en Toledo, municipio de Bolívar, Cauca. Ya viene la canción solicitada también, con todo el gusto. 7:08, aquí viene Embrujo Vallenato con esta canción. Se titula Historia Gris.

0: Marcamos las 7 de la noche ya con 46, 7 con 46 minutos en esta noche rica, ¿no? Noche sabrosita, noche fresca, ya se siente el aire, se siente el viento, la brisa. En la noche del martes, refrescando ya esta fulminación del día martes 28 de julio. Aquí estamos con las buenas canciones, la música, música programada por los oyentes que siguen por acá reportando la sintonía, como siempre, a través de nuestra línea telefónica 350-856-1389, nuestra línea de contacto directo con los oyentes, ¿no? La línea, pues, disponible para que ustedes, como siempre, pues, participen de nuestra programación, para que ustedes soliciten las canciones que quieran escuchar en este martes. 7:47, continuamos de más canciones, más música. Tiene por acá un clásico, ¿no? Un clásico, clásico de clásicos con Rafael Orozco. La voz inmortal del binomio de oro de América y esta canción, Muere una flor.
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Marcamos ya las 7 de la noche con 58 minutos, 7:58 minutos. Y con esta canción de Silvestre Dangond, Las Locuras Mías, estamos llegando a la parte final ya de este espacio de Melodías Vallenatas en este martes, agradeciendo la sintonía amable como siempre de todos y cada uno de los oyentes, deseándoles que tengan una bonita noche, que Dios les bendiga, nos vemos mañana nuevamente en punto de las 6 de la tarde. Que tengan una feliz noche, chao chao, nos vemos, muchas gracias por la sintonía, sigan conectados con nosotros, pauta comercial y volvemos con más música.

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1: Mi familia maravillosa, reciban todos ustedes el cordial saludo. Bienvenidos a este espacio de luz, de sanación y de respuestas claras. Les saludamos con el amor de siempre. Somos sus amigos y guías espirituales. Hoy abrimos las puertas del misterio porque sé que usted nos está escuchando allí en su casa, en su trabajo. Y quiero que preste mucha atención porque si usted siente que el dinero se le va como agua entre las manos, que por más que usted trabaja y no ve el fruto de su esfuerzo, que las enfermedades extrañas se han metido a su hogar, usted no está loco, usted no tiene mala suerte, usted puede estar siendo víctima de un maleficio, de trabajos ocultos para estancar su progreso. Y así como lo escucha, la envidia, la maldad, las energías oscuras que se traducen directamente en su cuerpo y en su entorno, es lo que está haciendo que su cuerpo se manifieste con enfermedades. ¿Por qué? Porque todo tiene una raíz espiritual y emocional. Por ejemplo, usted, señor, señora, que le duele constantemente su estómago, que siente ardor, pesadez, que tiene colitis o que ningún médico logra curar, es porque usted es una persona que no sabe enfrentar una situación. Es porque usted se traga los problemas, se guarda las arrechuras. Es porque usted aguanta humillaciones y su cuerpo ya no encuentra cómo procesar tanta energía negativa. Hoy vamos a decirle qué dolor se esconde en su órgano. Ese dolor que se vuelve crónico ya no es solo estrés. Allí quizá hay una mano negra, un bloqueo colocado con mala intención para que usted no tenga fuerzas de levantarse. Pero hoy lo vamos a quitar. 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
1: Usted, mi querido hermano y hermana que me está sintonizando, hoy vamos a romper esas cadenas que le atan a la pobreza, que le atan a la enfermedad. Así que deje de sufrir en silencio, llame a nuestros números porque vamos a hacer una revelación, porque vamos a exponer a esas personas envidiosas que le hicieron ese entierro, ese trabajo de salación. Quiero que se libere hoy mismo de ese peso y reconecte con la abundancia que por derecho divino, si no le pertenece, vamos a darle esas verdades que nadie más se atreve a decir. 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
3: Maestro, mi nombre es José Enrique Palacios. No, maestro, yo ya con hoy cumplo 5 días de haberla tenido y me siento muy contento. Vengo aquí a dar un testimonio, maestro. Muy feliz, maestro, porque mire, yo nunca en la vida me había ganado nada y puse primero la fe en Dios, como le dice usted en la radio, y después me decidí a venir y la tuve. Gracias a Dios he ganado ya. Y la suerte me ha cambiado, maestro. 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Yo no tengo con qué pagarles esta alegría que me están dando. 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Dios le pague.
1: Así que les invitamos, oyentes, para que llamen. Recuerden que hoy abrimos las puertas del misterio porque sé que usted, que me está escuchando, en cualquier rincón de su hogar, en cualquier rincón de esta ciudad, usted siente que su dinero se le va, usted siente que realmente no está siendo valorado. Usted que tiene un nudo en la garganta, un peso en la espalda que ya no lo deja caminar. Hoy vamos a hablar sin tapujos de lo que verdaderamente está pasando detrás de las puertas de su casa. Porque si en su hogar antes había paz y de la noche a la mañana todo se volvió un infierno, recuerde que nada es casualidad. Que si usted entra a su casa y siente el ambiente pesado, frío, sus plantas se le secan súbitamente, su comida se le daña rápido, sus mascotas se enferman sin explicación, quiero que hoy abra los ojos porque aquí quizás hay una fuerza oscura trabajando, pero lo peor sucede en la relación con los suyos. Si de un tiempo para acá las peleas con su pareja, con sus hijos, son cualquier tontería. Si un plato sucio, una palabra detona una tormenta de gritos, portazos, insultos que antes no existían, usted está bajo el efecto del maleficio de separación, de trabajos ocultos para estancar la armonía de su familia. Envidia nadie apura de gente cercana que no soporta verlos felices. Mucho cuidado con las infidelidades, porque muchas veces el hombre o la mujer no se van porque ya no amen, sino porque les dieron un bebedizo, un amarre oscuro que les cegó el entendimiento, que los alejó del lecho matrimonial. Pues hoy vamos a revelar que su cuerpo absorbe toda esa energía destructiva para que usted, mi querido hermano, sienta qué es lo que está pasando. Sus órganos. Mire usted, si a usted le duele constantemente la garganta, siente que se le cierra, siente una tos seca que no se le quita con nada, o siente un peso en el pecho que impide respirar profundamente, significa que usted es una persona que siente una profunda impotencia, una persona que por evitar las peleas destruyen por completo su hogar. 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

0: Spa a coger el teléfono.
1: ¿Tato? ¿Aló?
2: ¿Aló, Spa?
1: Sí.
2: Hola, ¿cómo estás?
1: Hola.
2: ¿No te acuerdas de mí? Que bailamos anoche en la discoteca.
1: Sí.
2: Que tenía un traje blanquito bien pegadito.
1: Sí.
2: Bailamos una bachata.
1: Oh, sí.
2: Te presenté a mis amistades.
1: Sí, anoche, ¿verdad?
2: Sí.
1: Claro.
2: Presentaste al resto de los grupos de Proyecto 1.
1: Sí.
2: Y bailamos otra bachatita bien pegadito.
1: Sí, sí, sí.
2: Date un traguito.
1: Oh, sí.
2: Bueno, ábreme la puerta que estoy en el lobby. Chao.
1: Oh, shit.
0: ¿Es para quién era ese?
1: No sé. ¿Tú no sabes? Abre la puerta, loco.
0: Ábrela.
1: Nah, you open the door, nigga. I'm not here.

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0: Eso es, muchachones. Ya, ya, ay. Lindo, lindo, lindo. Vamos con la otra.
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Crucero del amor. Y esa canción se llama Cariño.

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0: Sírvelo.
1: Maestro.
0: Vámonos, vámonos. ¡Sóbelo! Ay.
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0: Gago, ¿eh, María?
1: ¿Qué se fue? María se
0: fue, María se fue. Borrachito, ¿eh, María? María se fue, María se fue, María se fue. Pindingo, ¿eh, María?
1: ¡No me jodas! María se fue, María
0: se fue, María se fue. Clinton, ¿eh, María?
2: I don't know.
3: María se fue, María se fue, María se fue.
1: ¿Para qué? María.
4: Después.
0: Money, María.
4: Se fue.

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0: que eras el ángel que Dios había enviado para que me cuidaras.
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Pero cuando los escucho cantar pienso que somos lo mismo. 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

Claro que sí, señora. Con mucho gusto. Octubre 13 del 2012. Los Ángeles, California. 859.

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1: Bienvenidos a este su programa. Estamos en directo una vez más con todas las personas que se conectan con nosotros y quiero hacerles una pregunta. ¿Cuántas veces al día usted revisa su celular? ¿Tres, cuatro o tal vez perdió la cuenta? ¿Por qué? Porque vivimos hiperconectados, pero mientras su batería está al 100%, su cuerpo podría estar agotándose en silencio. Bienvenidos a este espacio de salud. Hoy vamos a hablar de una epidemia moderna que no viene de un virus, viene de nuestras manos, el uso excesivo del celular y cómo está enfermando su cuerpo sin que usted se dé cuenta. Cuando nosotros pasamos horas agachados mirando la pantalla, no solamente estamos viendo videos, estamos respondiendo mensajes, estamos sometiendo a nuestra columna, nuestros músculos y el sistema nervioso a una presión descomunal. Si a usted le suena familiar ese dolor constante en el cuello al final del día, usted que vive también nervioso, que vive también obsesionado con su celular, quiero invitarlo para que nos llame a partir de este momento.
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1: Recuerden que estamos en directo. ¿Por qué les digo que llamen? Porque vamos a hablar de salud. La postura que nosotros adoptamos al usar el celular, dado a origen patológicas reales que vemos cada día en consulta, y una de ellas es el famoso cuello de texto. ¿Sabían que al inclinar la cabeza para mirar la pantalla, su cuerpo, su cuello pasa de soportar 5 kilos a cargar hasta 27 kilos de presión? Esto genera espasmos crónicos, desviaciones, desgaste prematuro en sus vértebras. Pero no se detiene ahí. El uso repetitivo del pulgar, la postura de la muñeca provocan el síndrome del túnel carpiano o tendinitis severa. ¿Esto qué hace? Inflama los tendones que le permiten mover sus manos. Además, esa tensión acumulada en la base del cráneo es la responsable directa de muchas migrañas, de muchos dolores de cabeza tensionales que ni siquiera se disminuyen con analgésicos. Su cuerpo le está enviando señales de alerta, le está diciendo que algo está colapsando en su estructura corporal. 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
1: Y vamos a recibir a esta hora testimonios, personas que ya nos visitaron o personas que también quieren hacer su consulta. Bendiciones y adelante. ¿Cuál es el motivo de su llamada?
3: Pasaba que yo llegaba a mi casa con deseos de estar con mi señora y debido a que el amante me tenía trabajado, no podía estar con mi señora. Yo estuve en muchas religiones y en ninguna parte salí adelante hasta que visité esto. Estoy viendo el cambio últimamente. No, que Vicentico se había ido a la casa aburrido y ya en este momento ya regresó, ya está muy casero, ya estamos otra vez muy, muy unidos todos. Gracias a Dios ella no se dio cuenta, y menos mal, porque si no, ahí se hubiera acabado todo. Estoy muy contento, gracias a los hermanos. Sí, yo les recomiendo, porque gracias a ellos yo salí adelante.
1: Amén, gracias a usted y a todas las personas que nos escriben, que nos llaman, que nos dan su testimonio, porque esto alienta. Esta es la voz que muchas personas necesitan escuchar para motivarse, para llamar. Llamen, porque nosotros vamos a darles buenas noticias, vamos a decirle también a qué se debe esa enfermedad, por qué le duele tanto la cabeza. La buena noticia es que usted no va a vivir con dolor, porque aquí en nuestro programa no nos limitamos a calmar el síntoma, vamos a la raíz del problema. 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Vamos a decirle exactamente qué está ocasionando ese dolor de espalda, esa rigidez en el cuello, ese hormigueo en las manos. Vamos a diseñar una ruta exacta para devolverle su salud y el equilibrio a su cuerpo. 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

0: 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Bienvenidos. El saludo cordial para todos en este día miércoles, mitad de semana, 29 de julio. ¡Qué alegría! ¡Qué bueno estar aquí con ustedes en este gran programa del Centro Bioenergético El Poder de la Fe, de ese gran médico, el médico David. Es un médico que maneja las energías, por eso sabe mucho de medicina natural, a través de plantas medicinales, raíces, tallos, flores, igualmente a través de cortezas, de bejucos, en fin, plantas medicinales, y que grandes laboratorios de Latinoamérica lo procesan y sacan los mejores productos. Por eso el médico entrega siempre productos de la más alta calidad. Igualmente, si su problema es raro, diferente, de pronto usted va al médico o ha ido a muchas partes, le han mandado medicamentos, exámenes, todo sale bien, y muchas veces el médico, siendo muy bueno, le dice: no, lo suyo es psicológico, usted no tiene nada, pero usted sigue sintiendo el problema. Ojo, son problemas raros, extraños, que están apareciendo en usted, energías negativas que le están perjudicando. El médico, como es bioenergético, está en la capacidad de ayudarle y brindarle la orientación que ustedes necesitan. Entonces busquemos de su asesoría, de su gran conocimiento, y vamos a salir adelante. Cuando de pronto la ganancia va de para atrás, de pronto usted monta un negocio y va como la cola de las vacas, de para abajo. Usted de pronto tenía una miscelánea, una tienda, un supermercado, vendía mucho, iba todo bien, de la noche a la mañana se cayó. Muchas veces envidias o muchas veces energías que uno se va impregnando a través de la vida, y hay que hacerse una limpieza. Todo esto funciona en la vida de una manera negativa o positiva, por eso tenemos que buscar. Si está funcionando positivamente, pues qué alegría, pero si es negativamente, es salir de esa situación incómoda. 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
1: Perdido en medio del desierto, sin fuerzas, con la garganta seca y sintiendo que cada paso podía ser el último, un hombre encontró una cabaña vieja, destruida por el tiempo. Buscando un poco de sombra, entró y allí vio una bomba de agua oxidada. Con la esperanza, corre hacia ella, toma la manivela y comienza a bombear una y otra vez. Pero no salió nada, ni una sola gota. Desesperado, cae al suelo, pensando que todo había terminado. Entonces, a un lado descubre una botella cubierta de polvo. La limpia y leyó una nota que decía: primero debes usar toda el agua de esta botella para preparar la bomba. Luego bombea. Después, vuelve a llenar la botella para el próximo viajero. La botella estaba llena. Tenía en sus manos una decisión: beber aquella agua y sobrevivir un poco más, o derramarla toda sobre una bomba vieja, confiando en palabras escritas por alguien que ni siquiera conocía. Podía aferrarse a lo poco seguro o arriesgarlo todo por algo mayor. Finalmente, decide creer. Vertió toda el agua en la bomba y empezó a bombear. Una vez, nada. Otra vez, nada. Solo el ruido incómodo del metal viejo. Pero siguió. Y de repente, un sonido diferente. Un pequeño hilo apareció. Luego un chorro. Y finalmente, agua abundante, fresca, cristalina. Bebió hasta saciarse. Llenó la botella otra vez. Y antes de marcharse, escribió en la nota: créame, funciona, pero tiene que dar toda el agua. ¿Cuántas veces nosotros vivimos igual? Aferrados a pequeñas seguridades, conformándonos con lo poco, por miedo a confiar en Dios, en ese Dios que dice la verdad, en el Dios que ha escrito una palabra para cada uno de nosotros, porque queremos milagros, pero no queremos soltar el control. Queremos puertas nuevas, pero sin arriesgar la comodidad. Queremos abundancia, pero seguimos abrazando la botella. Y muchas veces Dios te pedirá exactamente eso, que sueltes lo poco que tienes para llevarte a lo mucho que Él ya preparó. ¿Por qué lo digo? Porque es que Proverbios 3:5 nos lo afirma. Dice: confía en el Señor con todo tu corazón, no dependas de tu propio entendimiento. Ahí está la clave, nuestro corazón, porque la fe no siempre tendrá lógica, pero cuando Dios está en medio, sí funciona. Y tal vez hoy Dios te está diciendo que perdones, que avances, que siembres, que tomes esa decisión que te da miedo. Y aunque no parezca seguro, te recuerdo algo: los mayores milagros suelen estar del otro lado de la obediencia. No vivas solo de una botella, cuando Dios tiene todo un pozo entero para tu vida. Hoy quiero hacer una oración y me gustaría me acompañaras. Dile: Señor, hoy decido confiar en ti, aun cuando no entienda. Suelto mis temores, mis dudas, mis seguridades pequeñas. Dame fe para obedecer, valor para avanzar y confiar, y poder creer en esos planes que siempre serán mejores para mí, mayores inclusive que mis miedos, Señor. Hoy pongo mi vida en tus manos, porque sé que contigo todo funciona. En el nombre de Jesús, amén. Doy gracias a Dios por esta dosis, doy gracias a Dios por tu vida y te invito a que esta noche nos encontremos en A Solas con Dios. Será un tiempo maravilloso. Milagros, prodigios y señales esta noche a las 7 de la noche, hora de Colombia. Te espero. 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

0: Marcamos las 12:09, 12:09 en la tarde, oyentes, ¿qué tal? Tengan todos y cada uno de ustedes muy pero muy buenas tardes, bienvenidos. Bienvenidos a Música a la Carta, vallenato y popular en la estación 88.9, la radio que te mueve en este miércoles, mitad de semana.
1: Mero San Antonio.
0: Hoy 29 de julio ya, oiga, a pocos días, dos días para que finalice el mes de julio, ¿no? El mejor mes del año. 12:09, dándole gracias a Papito Dios como siempre, ¿no? Por este espectacular día que nos regala, por cada una de las bendiciones. Por todas las cosas bonitas que Dios pone en nuestras vidas, le damos gracias infinitas al Padre Celestial, le damos la gloria y la honra por siempre y para siempre al dueño y creador de la vida. 12:10, mis amigos, yo soy Julián Campos y aquí estaré acompañándoles en esta tarde calurosa, ¿no? Tarde calurosa del miércoles, con las mejores canciones del género vallenato, del género popular en la estación 88.9. Y desde ya habilitamos la línea 350-856-1389, ¿no? Nuestra línea disponible para que los oyentes, nuestros oyentes, pues programen con nosotros todas las canciones que quieran escuchar en este día miércoles. Así que bienvenidos a Música a la Carta, vallenato y popular.

12 con 38 minutos en esta tarde sabrosita, tarde calurosa del miércoles mitad de semana. Estamos de música, música a la carta, vallenato y popular a esta hora en la FM 88.9. La gente que ya nos reporta por acá la sintonía, muchas gracias a ellos, los oyentes que están conectaditos. Ahí sabemos que están conectados con nosotros. Saludo cordial para nuestras oyentes allá en Cantollano Alto. Saludo cordial para la gente de Cantollano Alto, Cantollano Bajo. La gente de Pacho el Arbolito también, claro que sí. En total sintonía hasta ahora disfrutando de nuestra programación. Así como lo hacen también los oyentes desde las 100 casas, ¿no? La gente de las 100 casas que están en la sintonía hasta ahora disfrutando de toda esta música. La gente de Villapaz del Porvenir, saludo cordial para ellos. 12 con 39 minutos en este miércoles, oiga. Temperatura bastante alta hoy, ¿no? Bastante calorcito. Bueno, acá internamente, acá desde nuestra cabina de transmisión estamos ya a 29 grados, ¿no? 29 grados nos marca acá la temperatura. Yo creo que afuera en la calle está marcando ya por ahí los 32, ¿no? 31, 32 grados. Bastante calor hoy. Cielo totalmente despejado. Azulito, azulito. 12 con 40. Continuamos de canciones, música, música programada a través de nuestra línea 350-856-1389. Y aquí viene las diosas del vallenato, la voz de Patricia Terán. Tarde, lo conocí. Una canción de Omar Helix.

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0: La tarde con 30 minutos ya, 30 minutos en esta tarde. Tarde calurosa del miércoles, mitad de semana. Estamos en música a la carta, esta hora vallenativa popular. Saludamos a la gente de la Unión Nariño que nos escucha hasta ahora. Los amigos que nos escuchan desde el Carmen también, ¿no? El Carmen Nariño. Saludo cordial para ellos que están en la sintonía disfrutando de nuestra programación musical en este miércoles, hoy 29 ya, 29 de julio. Se nos va julio. Una con 30 minutos. Ayer les decía, bueno, que estamos por acá haciendo los trámites, las averiguaciones para hacer la reclamación o poner la queja ante la Superintendencia de Servicios Públicos con el tema, pues, de que cuando se va la energía acá a Mercader nos quedamos incomunicados, ¿no? Entonces esto no puede seguir pasando, hay que tocarnos. O sea, imposible que se va la energía acá y nos quedamos incomunicados, sin señal telefónica por ningún lado. Entonces hay que elevar una queja ante la Superintendencia de Servicios Públicos, y pues esa queja pues tiene que ir respaldada por firma, ¿no? Entonces la invitación es para que estén pendientes, apenas tengamos el documento, tengamos claro cuál es el procedimiento a seguir, pues ya por este medio les estaremos informando para que nos colaboren con la firma. Esto es por el bien de todos, ¿no? Esto es por el bien de todos los mercadereños, porque ya hoy un 98%, diría yo, pues usa el servicio de telefonía celular. Entonces hay que poner esa queja, porque no es posible que cada que se vaya la energía nos quedemos incomunicados. 1:32, seguimos de más canciones, más música. Música programada a través de nuestra línea telefónica 350-856-1389. Una canción que me solicitan desde Florencia, Cauca, ¿no? Saludo cordial a la gente de Florencia. Doña María.
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0: A la gente de la vereda Los Árboles, ¿no? Saludo cordial para ellos. La gente de La Betania. Oiga, nuestro amigo allá La Betania. ¿Qué sería? Se quitaron el celular, ¿no? Lo castigaron porque hace rato no se comunica con nosotros. 1:33. Vamos con más canciones, pero antes vamos con este importante mensaje comercial.
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Una de la tarde con 46 minutos ya, 1:46, ahí estaba la decisión vallenata con esa bonita canción, Amor Sin Fronteras. 1:46, estamos de música a la carta a esta hora, vallenata y popular, en la estación 88.9.

0: 7:47 en este miércoles mitad de semana. Seguimos de canciones, canciones solicitadas como la que viene a continuación. Los oyentes del barrio Salida Norte me solicitan este tema que viene. Lo hace el señor Nelson Gómez. Esta canción se titula Un amigo en la barra. 1:47.
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0: Marcamos la 1:00 p.m. ya con 55 minutos, 1:55 en esta tarde. Tarde calurosa del miércoles, llegando a la parte final de este espacio de música a la carta. Vallenato popular en el miércoles 29 de julio. Agradeciendo como siempre la sintonía amable de todos y cada uno de nuestros oyentes que siempre están conectaditos con nosotros, disfrutando como siempre de la mejor programación, la mejor música que te trae la FM 88.9. Recuerden este espacio de lunes a viernes de 12 del mediodía a 2 de la tarde compartimos de todas estas canciones.
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0: 1:56 p.m, mis amigos, a ustedes mil gracias por su amable sintonía, mil gracias por estar conectaditos con nosotros. Nos vemos mañana en punto de las 2 en este espacio. Desearles que tengan una bonita tarde. Regreso en punto de las 6 con más canciones, más música en Melodías Vallenata. 1:56, me despido con esta canción. Con placer a la gente de la Unión Nariño. Me solicitan por acá este tema. Tiene el señorazo Luis Alfonso con esta canción, Caballero. Feliz tarde, chao, chao.
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0: Héroe, señores. Una belleza, una belleza. Vamos con la que sigue.
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2: Ay, oye, ojito, ¿tú sabes?
3: Sí, sí, ¿tú qué dices?
4: ¿Cómo hacer?
3: ¿Será de queso? ¿Será de carne?
4: ¿Tienen un carro?
3: No, no, no.
5: ¡Se mete bien!

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